0: 21 horas, 17 minutos.
1: La temperatura es de 13 grados y la humedad del 92%.
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1: 21 horas, 45 minutos.
2: La temperatura es de 12 grados y la humedad del 94%.
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0: 22 horas, 16 minutos.
1: La temperatura es de 12 grados y la humedad del 94%.
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0: 18 minutos.
1: La temperatura es de 10 grados y la humedad del 95%.
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1: 9:16.
2: La temperatura es de 9 grados y la humedad del 100%.
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0: 9:49.
1: La temperatura es de 9 grados y la humedad del 100%.
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1: 10 horas, 18 minutos.
2: La temperatura es de 9 grados y la humedad del 100%.
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1: 11 horas, 15 minutos.
2: La temperatura es de 14 grados y la humedad del 88%.
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0: 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Araucanía. 12 horas, 15 minutos.
1: La temperatura es de 14 grados y la humedad del 88%.
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2: 12 horas, 45 minutos.
3: La temperatura es de 17 grados y la humedad del 72%.
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1: 14 horas, 17 minutos.
2: La temperatura es de 21 grados y la humedad del 49%.
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0: 14 horas, 45 minutos.
1: La temperatura es de 21 grados y la humedad del 49%.
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1: 15 horas, 18 minutos.
2: La temperatura es de 23 grados y la humedad del 43%.
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0: 16 horas, 16 minutos.
1: La temperatura es de 23 grados y la humedad del 38%.
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3: 16 horas, 46 minutos.
4: La temperatura es de 23 grados y la humedad del 38%.
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0: 16 horas, 53 minutos.
1: La temperatura es de 23 grados y la humedad del 38%.
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2: 17 horas, 18 minutos.
3: La temperatura es de 24 grados y la humedad del 41%.
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0: 17:46.
1: La temperatura es de 24 grados y la humedad del 41%.
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1: 18 horas, 16 minutos.
2: La temperatura es de 23 grados y la humedad del 43%.
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0: 18 horas, 46 minutos.
1: La temperatura es de 23 grados y la humedad del 43%.
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0: 20 horas, 17 minutos.
1: La temperatura es de 14 grados y la humedad del 86%.
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1: 20 horas, 45 minutos.
2: La temperatura es de 14 grados y la humedad del 86%.
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